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Aleluya. 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Recebe o abraço do Espírito Santo.